0: cuestiona la ausencia de reformas políticas.
1: La perestroika tuvo dos componentes, el componente de reestructuración económica y el componente de libertad de expresión. ¿Dónde está la libertad de expresión si tenemos más de 1,000 presos políticos?
0: Ambos analistas advierten que las medidas anunciadas por La Habana no incluyen modificaciones al monopolio del poder que continúa siendo el Partido Comunista.
1: No hay la menor intención de cambiar el sistema y ahí empiezan los problemas. O sea, están haciendo esto como parte, no de un programa económico, lo están haciendo como parte de un programa de guerra, de propaganda hacia los Estados Unidos, hasta ver si llegan las elecciones de término medio, cambia el equilibrio político dentro de Estados Unidos y ellos están en una mejor posición.
0: Las nuevas medidas han despertado en algunos comparaciones con los modelos de China y Vietnam, pero para el analista Juan Antonio Blanco, estos anuncios no responden a ese patrón.
1: El de China y Vietnam no tienen ninguna de estas trabas que ellos quieren mantener aquí de todas maneras. Entonces ellos te van a decir, sí, queremos seguir el camino original de cada uno, pero el nuestro tiene que ser original también. Y el original para ellos es un Estado mafioso con centralización.
0: La apertura económica propuesta por el régimen genera escepticismo. Analistas consultados cuestionan la ausencia de garantías legales para inversionistas y emprendedores.
1: Primero, no hay ningún cambio jurídico que dé un Estado de Derecho que ampare a un sector privado a desenvolverse libremente. Todo lo que estamos viendo son descentralizaciones dentro del sector estatal.
0: Aunque el régimen no vincula las reformas a las exigencias realizadas por Estados Unidos, Washington mantiene su presión para una apertura económica y política en la isla. Soy Jani González, Martí Noticias.
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0: ti para hablar de béisbol y además pueden disfrutarlo por todas las plataformas digitales de Martí Noticias. Les saluda su amigo Yoyo Morejón con Mikey Vázquez Veneno en los controles y como siempre me acompaña hoy a distancia la última leyenda del béisbol cubano, Orlando el Duque Hernández. ¿Cómo estás, Orlando?
1: Buenas tardes, Yoyo, como siempre, encido de placer, como diría mi, como hubiese dicho mi abuelo Juan Antonio Pedroso García, en paz descanse. Óigame, de verdad que siempre disfrutar de esto y nada, y hablar de lo que nos gusta. Esta conversación para mí es felicidad durante toda la semana.
0: Oye, Orlando, mira, vamos a empezar a hablar de algunos peloteros cubanos y después, más adelante, vamos a meternos en un tema espinoso porque se acerca la fecha de cambios y hay algunos equipos que tienen mucha presión para ser vendedores y otros para ser compradores, pero eso lo vamos a dejar para más adelante. Y vamos a empezar con Andy Pajés, porque ha caído en un preocupante slump en el mes de junio. Fíjate, Andy Pajés lleva en lo que vamos de junio, hoy estamos a 21, 20, 21, ya ni sé en qué día estamos, porque esto ha sido con esto del Mundial. Por cierto, una pregunta, ¿el espíritu mundialista no te acogió el espíritu mundialista?
1: Sí, un poquito, pero no.
0: ¿Y cuál es tu equipo?
1: Yo me encanta, pero prefiero el béisbol.
0: No, siempre no, claro.
1: Le voy a dar el beneficio de la duda al béisbol. Pero y me va a atacar el béisbol. Pero sí, me encanta y me encanta
0: equipo?
1: Lo que está pasando. Ver a un Messi, que es uno de los jugadores favoritos míos, independientemente de donde juegue. Pero yo creo que sí, me encanta. No me gusta los comentarios sobre Ronaldo. No me gusta, lo han atacado demasiado. Sí. Pero bueno, así es la crítica.
0: ¿Y cuál es el equipo que sigue en el Mundial?
1: Brasil.
0: Ah, bueno. Ah, yo sabía que por eso tú y yo somos amigos.
1: Desde Cuba, hermano.
0: Yo también, y durante este mes y pico que dura el Mundial, yo me cambio el nombre. Soy Jorginho Morejão.
1: Yeah.
0: Así que bueno, vaya, vamos a hablar de Andy Pajés, porque en el mes de junio lleva de 66-13, 197 de averaje, y si todavía no ha perdido el liderazgo en carreras impulsadas, es porque lo que hizo en los dos primeros meses de temporada fue extraordinario. Ya le dieron alcance, ya está empatado en el liderazgo con Jordan Walker de los Cardenales de San Luis. Pero yo creo, ¿no te parece a ti que,
1: sí,
0: que le toca una refrescada, bajarlo del turno donde está? ¿Qué te parece?
1: No sé, me parece que sí, quizás lo que tú dices es una buena opción. Ahora acaba de llegar Herman al equipo, que es un hombre que también juega varias posiciones. Y me parece que sí, quizás la presión, el cansancio, la cantidad de turnos le esté dañando un poco. Veíamos en estos días la cantidad de corredores que está dejando en bases, y esa es la razón por la cual no se ha movido de 56 en carreras empujadas. Entonces llega hit, pero llega hit donde no hay corredores en bases. Y sí, imagínense lo que él hizo al principio, crea un vacío tan grande y deja muchas dudas por lo que está haciendo ahora, porque lo que hizo al principio, disculpen, fue muy grande. Entonces ahora vemos que está fallando, pero realmente yo espero que tome su camino pronto, que le den dos o tres juegos o uno o dos juegos de la banca y luego regresar creo que le va a favorecer no,
0: pero,
1: bastante.
0: Pero fíjate, yo particularmente, si le voy a dar bancoterapia, como se decía en Cuba, le daría un juego solamente, un día de descanso, porque el problema es que no. su excelencia defensiva es de verdad, Andy Pajés es hoy por hoy uno de los mejores jardineros centrales defensivos de todas las grandes ligas, si no el mejor. Pero
1: correcto.
0: Pero lo que me refiero es a bajarlo de ese segundo turno a un sexto, a un séptimo, ahora que ya los caballos empezaron a producir, Otani, Freeman, Mookie Betts parece que está saliendo del slum. A eso es a lo que
1: y ese es muy buen punto. Ese es muy buen punto, Jorge. Realmente es desde que lo pusieron en ese turno le ha afectado bastante. Yo creo que hay mucha presión ahí también. Entonces, también no le van a pichar a Otani para picharle a él. Entonces, yo creo que moverlo sería una buena opción. Y cuando decía darle el bancoterapia, como lo llamas, o como lo llamaban, me parece que es bueno. Sí, le das un día de descanso, pues regresa, le das otro día, sí. Pero darle la oportunidad de que refresque un poco y luego tomar el camino nuevamente.
0: Sí, porque fíjate, recuerda que él cuando comienza la temporada estaba en la parte baja de la alineación y fue donde más produjo y se echó sobre su peso, sobre sus hombros todo el peso ofensivo cuando los caballos no estaban galopando como debían galopar.
1: Correcto.
0: Y a ver, es que la presión es grande y de verdad yo creo que le vendría bien quitarle un poco de responsabilidad para que retome ese paso, que haga los ajustes. La temporada todavía es muy larga, pero fíjate, no se ha echado a ver tanto ese slump porque el equipo está ganando, pero lo que hizo fue tan extraordinario que este bajón, a pesar de él, sigue estando de primero en las votaciones entre todos los jardineros de la Liga Nacional para el Juego de las Estrellas. Si nos da tiempo, vamos a hablar al final de esto del Juego de las Estrellas, si no, lo dejamos para el lunes.
1: Sí.
0: Sí. Esta semana debutó Rainel Delgado, cambiando de tema, Rainel Delgado, sí. Un muchacho que vino de niño para acá, se hizo pelotero aquí en los Estados Unidos, pero es el cubano número 28, jugador nacido en Cuba, número 28, que debuta, o sea, que participa en esta temporada de Grandes Ligas. Y desde el primer día ha causado impacto positivo en los Astros. El otro día, a la hora buena, dio el hit que decidió el partido. Sí, dime.
1: Dato curioso.
0: Sí.
1: Ese muchacho entrenó, cuando yo tenía la academia en Hialeah, en Barco Park, él entrenó allí con Sosa. Y recuerdo que el padre le decía a Sosa, pero ¿para qué? Esto es un gasto de dinero, para que yo, Arturo se llama el padre. ¿Y para qué yo voy a estar pagando tanto este dinero? Este muchacho lo que está votando, este no le da un hit a nadie. Bueno, el trabajo del muchacho, ahí está, ya se ve ahí. Y estos, los entrenadores de como Sosa, como Tamayo, como el Chuli, no se equivocan. Hacen un buen trabajo y ahí está.
0: Fíjate.
1: Jordani también, son entrenadores que ayudan mucho a los muchachos. Y ahí está el fruto.
0: Sí, se pasó 8 años en ligas menores hasta que finalmente recibió su llamada. Después de que decidió con un hit, empujó 2 carreras el otro día, el triunfo de los Astros de Houston, tenemos sus declaraciones. Las tenemos por ahí, Mikey. Sí, vamos a ver lo que dijo después de ese turno decisivo y cómo manejó la presión en ese momento.
2: O sea, el bateador que estaba justo delante de ti, le quitaron el bate, trajeron un emergente. Si te quitaban a ti, obviamente iban a quedarse sin DH, podían perder el DH. ¿Tenías eso en mente? ¿Estabas preparado para batear? ¿Pensaste que podían quitar?
3: No, yo siempre estaba ready para batear. Yo sé que el juego de hoy es mucha analítica y muchos matchups, pero yo siempre estaba ready para mi turno, enfocado, y se dio el turno y gracias a Dios pudo salir el hit.
2: O sea, el bateador que estaba justo delante de ti, le quitaron el bate, trajeron un emergente. Si te quitaban a ti, obviamente iban a quedarse sin DH, podían perder el DH. ¿Tenías eso en mente? ¿Estabas preparado para batear? ¿Pensaste que podían quitarlo?
3: No, yo siempre estaba ready para batear. Yo sé que el juego de hoy es mucha analítica y muchos matchups, pero yo siempre estaba ready para mi turno, enfocado, y se dio el turno y gracias a Dios pudo salir de ahí.
0: Bueno, ahí vimos a Rainel Delgado. Y viendo el caso de Rainel Delgado, me viene a la mente César Prieto, inevitablemente, porque mientras este muchacho ha aprovechado desde el principio las oportunidades, lamentablemente César Prieto no lo ha logrado. Y por eso está hoy en ligas menores, donde está reventándola, ¿eh?
1: No. Yo creo que no se le ha dado la oportunidad, la oportunidad se le han dado, pero la suerte no la ha llegado, no lo ha acompañado. Hemos visto turnos, y me refiero a César Prieto, que le ha pegado bien a la bola, pero no solo esto se trata de y bueno, esperemos que, como lo está haciendo la AAA, llegue. San Luis es una organización bien difícil. No da muchas oportunidades.
0: Y ahora mismo está compitiendo. O sea, cuando tú estás compitiendo con los que tienes arriba, no vas a darle un chance a alguien que está abajo, aunque le esté reventando en ligas menores.
1: Correcto, estoy totalmente de acuerdo contigo. Ahora, hay un punto aquí. No solo siempre es el pelotero que le dan las oportunidades, porque a veces hay otros peloteros que hacen el trabajo en las menores. César Prieto lo hizo, le dieron la oportunidad, pero por ejemplo, el hijo de Andy Morales, esto es un tema que hay que traerlo, Joandri Morales, no le está matando la liga en la Triple A y no le dan el chance de subir.
0: Yo creo,
1: entonces, ¿qué tiene que hacer? Ya demostró que puede batear a nivel, porque En la Liga Invernal de Puerto Rico fue el jugador más valioso.
0: La reventó.
1: En la Serie del Caribe fue en la primera base del todo de estrellas. Reventó también. Y ahora la está reventando. Entonces, ¿qué es lo que tiene que hacer? Le suban peloteros que están bateando en las menores mucho menos que él, que juegan la misma posición. Entonces, ¿qué es lo que tiene que hacer el muchacho?
0: Ahora vamos a hablar de Joandri Morales, pero te quiero dar un dato, porque estábamos hablando de Rainel Delgado y de César Prieto. En el año 2017, sabes que ellos se enfrentaron en el Mundial Sub-18 que se celebró en Canadá. Ellos, en ese juego, por cierto, Rainel Delgado batió de 4-2 en el juego de Rainel Delgado jugando por Estados Unidos. Una selección de Estados Unidos, que te voy a decir los nombres que tenía en aquel momento, porque hay muchos peloteros

0: que batió aquel jonrón con la selección cubana contra los Orioles de Baltimore en el año 99 y firmó con los Yankees, etcétera, etcétera. Bueno, Yoandy Morales en 61 juegos en Triple A batea 330, 15 jonrones, 11 dobles, 51 anotadas, 42 impulsadas, promedio de envasamiento de 405 y OPS de 982. A ese muchacho la Triple A le queda chiquitica, chiquitica, y ya es hora de que los Nacionales de Washington le den una oportunidad de verdad. Y creo que... Sí, dime.
1: Me adelanté un poquitito porque me ganó la emoción de ver a este muchacho cómo trabaja, cómo ha trabajado por llegar y nuevamente pone los números y no, discúlpame porque me adelanté, pero de verdad que esto es algo que me tiene bien molesto porque más allá de que el padre es amigo mío y todas esas cosas, que por cierto, y no me quiero ir del tema, pero es malísimo en el dominó el papá. Malísimo es un coge palo en el dominó.
0: Bueno, por cierto, ¿te acuerdas que hablamos un día de Enriquito Díaz?
1: Correcto.
0: O sea, no Enriquito Díaz, aquel que jugaba segunda base de los Metros y los Industriales. No, Enriquito Díaz, el dominocero. La última vez no pegó los pies conmigo. La última vez no pegó los pies conmigo.
1: Ya yo se lo dije el otro día y me dijo, no, porque... Y le dije, también estás perdiendo la memoria. Y dije, le dije, está bien, te dejo con tu voto de campeón. Pero regresando a Yoandy, realmente... es preocupante, sí, porque ya hacia a estas alturas no lo han subido. Sé que el equipo está discutiendo, pero creo que es un elemento, es alguien que puede ayudar al equipo también.
0: Claramente, claramente que sí. Y yo espero, fíjate, espero que en algún momento el equipo de Washington le dé una llamada. Déjame buscar aquí.
1: Yo soñé que iba a ser el 28, el 29.
0: El 29 podría ser, porque mira, sí. ahora mismo el tercera base, él juega tercera y juega primera, ¿no? En primera base tienen a García bateando 260 con un OPS de 738, bien mediocrito. En tercera base tienen a Metz, batea 233 también, nada que ver. Y es un equipo que los Nacionales de Washington ahora mismo tienen récord ganador, 39 y 36.
1: Correcto.
0: Y se han metido en la pelea porque la división del este de la Liga Nacional, de repente, solamente los Mets de Nueva York están en récord negativo. Entonces, caramba, si tienes la oportunidad, tienes un muchacho que dale la oportunidad si no tienes a otros... que haciendo el trabajo como debe ser en Grandes Ligas.
1: No se entiende, realmente no se entiende, pero así funciona el negocio.
0: Yo espero que Yoandy Morales en algún momento sea el pelotero número 29 de Cuba este año. No vamos a llegar a los 34, pero sí podríamos llegar a 30, fíjate, hasta 30, porque hay otro que está tocando durísimo, no ha llegado a Triple A todavía, está en Doble A, pero hay muchos peloteros que han subido de Doble A directo a las Grandes Ligas.
1: Claro.
0: Y me estoy refiriendo a Lázaro Montes, de los Marineros de Seattle, prospecto número uno de la organización de los Marineros, a quien se le compara con Jordan Álvarez por su manera de batear, por su biotipo. Mira los números de Lázaro Montes. Tiene 21 años solamente, ¿eh? O sea que tiene un techo para crecer enorme. Ya tiene en Doble A 20 jonrones en lo que va de temporada, 54 impulsadas, lleva 96 jonrones en ligas menores. Y a ver, los Marineros es el equipo que está en primer lugar de la división del oeste, debería mantenerse ahí, pero perfectamente sí. Ahora mismo... Con la lesión de Randy Arozarena, muy bien podrían llamarlo, por lo menos a que pruebe, si no es ahora, por lo menos en septiembre que se amplían los rosters, para que ya haga finalmente su debut en Grandes Ligas, Lázaro.

0: antes.
1: Ayer en la transmisión del juego, Yoyo, veíamos salir a Rodríguez, a Julio Rodríguez. Entonces creo que es una buena oportunidad para traer a este muchacho joven a Monte. A ver qué es lo que pasa. Voy a probar, pero todo está en la organización. Es una organización que está en primer lugar, no quiere arriesgar nada, no quiere inventos. Pero si lo pueden traer, creo que este es un buen momento. Vamos a ver, él salió de juego, pero no sabemos exactamente, con esa, no sabemos 100%
0: la magnitud de la lesión.
1: Con varios días o algo.
0: Por cierto, los Marineros perdieron a Randy Arozarena, lista de lesionados de 10 días, por una lesión en el tendón de la corva de la pierna izquierda. Según la resonancia magnética, parece que no es nada grave. Es leve la lesión.
1: Descanso
0: es lo que lleva, pero de pronto tenemos una epidemia de peloteros cubanos lesionados. Ahora mismo hay 7 peloteros en la lista de lesionados de sus respectivos equipos. Está Joan Moncada, que eso parece que es para siempre. Sí, y Jorge Soler, en Los Angelinos. Está Joan Oviedo, que venía de una tomillón, regresó el año pasado con los Piratas de Pittsburgh, lució muy bien y parecía que iba a ser una de las piezas fundamentales en la rotación de los Medias Rojas. Apenas un juego, 3 innings solamente lanzó y está en la lista de lesionados. Vamos a ver cómo se resuelve ese problema. Está también Luis Robert, que como tú decías, parece que eso es parte del contrato, ¿no? Estar siempre un tiempo en la lista de lesionados. Y te voy a decir, los otros son Kendry Rojas. Fíjate, Kendry Rojas es el caso que más me duele, porque había empezado muy bien el zurdo de los Mellizos de Minnesota. Estaría a punto de regresar, según los últimos reportes. Adolis García se lesionó, fíjate, se desgarró un músculo tirando, haciendo un tiro aún. Adolis, que no ha tenido el rendimiento que los Phillies esperaban de él. Sin embargo, la lesión llega cuando parecía que había empezado a producir. Así que es una epidemia de lesiones.
1: Sí, seguro. Y no es que uno, porque ya hay personas que me han preguntado, pero ustedes están en contra de los que juegan. Le digo, no estoy ni a favor ni en contra de los que juegan de team hacer. No nos alegramos tampoco de la desgracia de nadie. Pero son noticias y hay que darlas. Y lo que luce es que sí, que hay una maldición.
0: La maldición del Team Aceres, no, sin lugar a duda, existe, claro que existe. Oye, pues vamos a ver si Lázaro Montes, yo creo, las proyecciones decían que él estaba para debutar en el 2027, con todo el camino ascendente que está llevando. Pero yo espero que por lo menos en septiembre, que es cuando se amplían los roster, lo traigan, tómese su primer café en Grandes Ligas y si la aprovecha, pues entonces ya estamos hablando de otros 20 pesos, porque por ejemplo, uno de los jardineros titulares de ese equipo, que es Robles, estaba proyectado para ser un gran jugador cuando estaba en la organización de los Nacionales de Washington y ha sido un pelotero del montón, no así Julio Rodríguez y Randy Arozarena, pero yo creo que Lázaro Montes podría, merece esa primera oportunidad y demostrar, porque yo creo que sería una buena,
1: sí.
0: de buena ayuda.
1: Yo creo que sí. Y ese es el momento y ojalá también piense lo mismo la organización
0: de los Mariners.
1: De los Mariners y también, que recuerden la de los Nacionales de Washington, que hay un muchacho por ahí dando palo y se llama Yoandri Morales.
0: Sí, sí. Este muchacho ya definitivamente está, parece listo para dar el gran salto a las Grandes Ligas.
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2: Saludos amigos, a esta hora abrimos la agenda de Nuestra América para revisar los temas de interés más allá de la noticia.
4: Bueno, y ahora quiero invitar al doctor Abelardo de la Espriella para el acto protocolario de la entrega de credencial como presidente de la República de Colombia, vigencia 2026-2030.
2: Este martes ha recibido la credencial que acredita a Abelardo de la Espriella como el presidente electo de los colombianos, quien asumirá junto a su fórmula vicepresidencial el próximo 7 de agosto. Hoy, en el escenario del Consejo Nacional Electoral, el presidente de la Espriella dijo que recibirá un país con profundas dificultades institucionales y económicas.
5: No tengo la menor duda de que el 7 de agosto asumiré el gobierno de un país profundamente quebrantado. La persona a la que he de suceder se encargó de degradar la majestad de la presidencia de la República, de debilitar las instituciones y de dividir a los colombianos, sembrando en el alma de muchos el odio de clases. Recibiré una nación golpeada, pero no derrotada. Una república herida, pero con la fortaleza suficiente para levantarse erguida nuevamente.
2: También cuestionó las condiciones en las que enfrentó la campaña presidencial.
5: La ardentía del pueblo se vio reflejada en la campaña que acaba de culminar. A pesar de los ataques, de los insultos, de los malos tratos y de los atentados personales, no nos dejamos intimidar. El pueblo se hizo fuerte, creció y difundió por todos los rincones de la patria el espíritu de nuestra propuesta política. La difamación se respondió con argumentos y el odio con firmeza y coraje. Así se forjó esta victoria. En las plazas, en las calles, en los hogares y en el corazón de millones de colombianos que decidieron no rendirse, que decidieron dejar atrás el miedo, que decidieron no resignarse ni conformarse. No dudo en afirmar que esta victoria, queridos amigos, queridos compatriotas, es una epopeya, sin estructuras políticas, sin respaldo de los grandes grupos económicos, con vastos sectores de la prensa tradicional en contra, con los grupos armados terroristas, aliados del régimen socialcomunista saliente, persiguiéndonos en las regiones y asesinando a nuestros compañeros de campaña en los pueblos de Colombia. A pesar de todas esas adversidades, lo hemos logrado, queridos compatriotas.
2: De la Espriella insistió en que en estas elecciones no hubo vencedores ni vencidos y que será el presidente de todos los colombianos.
5: Mi rival tenía el apoyo del régimen, el respaldo de los terroristas, la financiación de los grandes y oscuros contratistas del Estado volcados a su favor, el impulso de los compradores de votos de siempre. Yo, en cambio, solamente contaba con Dios y con un pueblo exasperado por la opresión y decidido a no perder definitivamente su anhelada y fantástica libertad.
2: Anunciando que una de las primeras decisiones de su administración será realizar un proceso de revisión de las cuentas públicas.
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7: Declarar electo al ciudadano Abelardo Gabriel de la Espriella Otero, identificado con la cédula de ciudadanía.
2: Aquí en Nuestra América, en este programa, haremos un repaso de nuestros invitados en la reciente visita a Colombia para el cubrimiento, precisamente, de las elecciones presidenciales 2026, segunda vuelta. Nuestro equipo de Radio Martí le preguntó al doctor Carlos Chacón, director ejecutivo del Instituto de Ciencias Políticas, Hernán Echavarría Olózoga, qué había sido lo positivo de las elecciones y lo desafortunado de las mismas.
8: Bueno, una participación alta del 63%, hay que empezar por lo positivo, y es que muchos colombianos salieron a las urnas. Un presidente electo con casi 13 millones de votos, lo cual también es muy importante, y un margen pequeño de aproximadamente 250 mil votos, lo que ratifica que el país sigue muy dividido, con dos visiones, si se quiere, antagónicas de país, y que políticamente tienen una representación en lo que tiene que ver con la forma en que los colombianos eligen a su presidente y a sus mandatarios. Es desafortunado que Gustavo Petro haya logrado posicionar la narrativa del fraude desde hace mucho tiempo, desde hace muchos años, ya lo hablábamos también la vez pasada, pero afortunadamente el sistema electoral colombiano es robusto, es íntegro, es transparente, así lo han dicho las misiones de observación electoral internacionales.
2: En diálogo con el doctor Chacón, manifestó sobre una investigación realizada donde se denunciaba el constreñimiento electoral en la campaña presidencial de este 2026. ¿Qué fue lo que encontraron y qué se espera para un futuro cercano?
8: Nosotros lo que definimos es que sí hay unas señales de presión de los grupos armados a partir de analizar puestos de votación con señales atípicas. Y encontramos 504 puestos por fuera de Bogotá con esas señales, especialmente en zonas que tienen alertas de la Defensoría y que hacen parte del mapa de riesgos de la MOE. Es desafortunado que haya sectores académicos de la vida política del país que quieran negar que hay colombianos que votan con la presión de un fusil, especialmente porque nosotros no solamente documentamos lo cuantitativo, sino también documentamos lo cualitativo, es decir, las denuncias de la ciudadanía, lo que nos contaron nuestros veedores en territorio, porque tuvimos más de 200 veedores en más de 130 municipios, las denuncias de la, que están documentadas en los medios de comunicación, más lo que nosotros pudimos hacer con NICA, que NICA es una herramienta de inteligencia artificial que hace inteligencia social leyendo la conversación en redes sociales, depurándola de los bots, etcétera, y usando una técnica que lee gramatical y semánticamente lo que la gente dice, y encontramos que en efecto sí había miedo, sí había temor. La misma gente dice: aquí mandan otros, aquí no manda el Estado, aquí nos toca hacer lo que nos dice el grupo criminal. Entonces, en efecto, sí hay una presión de esos grupos. Nosotros encontramos 361.313 votos en primera vuelta en esos 504 puestos con señales atípicas, y analizaremos estos resultados también para sacar un informe de la segunda vuelta electoral. Lo que esperamos es que el gobierno entrante, por un lado, pues cumpla con su promesa de retomar el control territorial, haga esfuerzos, va a ser muy difícil, también es cierto, en 90 días no lo veo posible, pero será muy importante que haga todos los esfuerzos para fortalecer las capacidades de la fuerza pública, para robustecer las capacidades del sector de justicia, enfrentar a los grupos criminales, someterlos a la justicia, recuperar el control territorial. Y de esta experiencia, que para las elecciones dentro de 4 años se tomen todas las medidas previas a las elecciones para evitar que los grupos criminales amenacen a la población civil. Es que el problema, como nosotros lo insistimos desde marzo, es el problema no está en el puesto de votación, el problema está los días antes del día de las elecciones. Y lo que esperamos es que el gobierno entrante haga esos esfuerzos para evitar que esto se repita.
2: El director ejecutivo del Instituto de Ciencias Políticas, Hernán Echavarría Olózoga, también le dijo a Martín Noticias que el presidente Abelardo de la Espriella no la tiene fácil.
8: No la tiene fácil porque ganó con un margen muy estrecho, segundo porque no tiene una fuerza parlamentaria, más allá de que pueda hacer algunos acuerdos y eventualmente tener unas mayorías. A diferencia del pacto histórico, la nueva derecha de Abelardo de la Espriella no tiene un partido robusto. Salvación Nacional, que fue el partido que él impulsó en su campaña, tiene 4 senadores y una representante a la Cámara por Bogotá, mientras que el Pacto Histórico va a tener 26 senadores. Pero Abelardo no la va a tener fácil porque no tiene un bloque parlamentario cohesionado y su proyecto político apenas tiene unos cuantos senadores.
2: Chacón también se atrevió a hablar sobre la posible relación que tendrá el gobierno de De la Espriella y las relaciones con el gobierno en Washington.
8: Pues con mucho optimismo, porque hay una gran oportunidad de volver a alinear a Colombia con Estados Unidos en un momento histórico en el que la Casa Blanca considera a las estructuras de crimen organizado transnacional una amenaza a su seguridad nacional. Colombia tiene la oportunidad de establecer unas relaciones basadas en la cooperación para enfrentar a esas mismas estructuras criminales. Es decir, Colombia puede entrar al Escudo de las Américas, la iniciativa del Escudo de las Américas, fortalecer capacidades en materia de inteligencia, capacidades de la fuerza pública. Y el otro tema que también veo como una gran oportunidad es el tema de los minerales críticos. Nosotros, de hecho, en el Instituto lanzamos este año un observatorio en materia de energía y recursos estratégicos, precisamente porque nos parece muy importante aprovechar la coyuntura geopolítica para que Colombia, de la mano de Estados Unidos, aproveche los recursos que hay en nuestro país y que ambas cosas vengan de la mano, como en su momento fue el acuerdo de minerales que hizo Estados Unidos con Ucrania. Sí. Reforzar la cooperación militar, la cooperación de seguridad y crear un entorno propicio para hacer las inversiones que se necesitan. Hoy, en Colombia, las estructuras criminales son las que están controlando en muchos territorios la minería. Se están robando los recursos de los colombianos. Y un gobierno que durante 4 años estigmatizó y persiguió a la minería legal, uh-huh, al tiempo que creció la minería ilegal. Por lo tanto, ambos temas, seguridad y minerales críticos y minerales estratégicos, se vuelven una oportunidad para relanzar un acuerdo de cooperación con los Estados Unidos.
2: 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Otra de los invitados de lujo a este cubrimiento en Bogotá, el equipo de Radio Martí, entrevistó a María Margarita Zuleta, ex viceministra de Justicia, ex anticorrupción, analista política y jurista. También dio su visión sobre lo que pasó en las elecciones, qué habría que destacar y qué no.
9: Afortunadamente fue pacífica. Hubo algunas escaramuzas, pero escaramuzas muy pequeñas, muy controladas. Las cosas desafortunadas incluso no tuvieron que ver con el proceso electoral, lo que creo que es muy positivo. El Sistema Nacional Electoral, de nuevo, respondió muy bien. La Registraduría Nacional del Estado Civil respondió muy bien, con unos resultados a tiempo, e iniciaron el escrutinio muy pronto y siguen andando en el escrutinio y por lo visto va muy bien. Entonces, en esos términos yo creo que estuvo muy bien. Obviamente a uno le gustaría que la gente reconociera el preconteo inmediatamente. Y por otro lado, el presidente Petro, que dice que hay que esperar el escrutinio y tuvo pues unos primeros mensajes en las redes sociales un poco agresivos, terminó aceptándolo vía, de forma tácita, vía señalando, es que perdimos porque hubo unas personas en los Estados Unidos o porque hubo unas personas en Bogotá que se cambiaron de bando, digamos, como aceptando el resultado, aceptando la derrota, digámoslo así. Las mesas no se impugnan porque a mí se me da la gana impugnarlas. Uh-huh. Hay unas condiciones objetivas establecidas en el Código Nacional Electoral y para mí es como imposible pensar que en ese momento, con tan poco tiempo desde que se cierran las urnas, el candidato Cepeda tenía información para decir que había 33.000 mesas para impugnar. Yo sentiría que ahí hay un tema de calor del momento. Entonces yo, la verdad, en el escrutinio a veces hay votos a favor de uno y a veces hay votos a favor del otro. Y muchas veces hay a favor de los dos. Entonces yo creo que, la verdad, yo confío en que el preconteo es es muy cercano a la realidad, es muy preciso y que el escrutinio es bulletproof.
2: La analista política y experta en temas de corrupción se atrevió a definir qué país recibe a Abelardo de la Espriella como una polarización efectiva más no ideológica, porque según aseguró hay un hueco en el liderazgo de la derecha colombiana.
9: Lo que nos muestra el mapa electoral es una sociedad dividida. Una sociedad dividida que está dividida de esa manera, muy similar, desde el plebiscito por la paz. Uh-huh. Nosotros tenemos la costa pacífica y la costa atlántica votando de una manera, la zona andina y algo de los llanos votando de otra manera y, digamos, lo que nosotros llamamos los antiguos territorios nacionales votando de acuerdo con la costa pacífica y la costa atlántica. Pero yo creo que esa polarización no es una polarización ideológica. Yo creo que esa es una polarización afectiva. Porque yo no creo que entre los defensores del proceso de paz, que son partidarios del libre mercado, y los que no defienden el proceso de paz y que son partidarios del libre mercado haya una polarización ideológica tan grande. Yo creo que ahí la polarización es afectiva. Lo que hace más difícil nuestra polarización. ¿Por qué le digo esto? Porque cuando usted tiene una polarización ideológica, usted dice, bueno, aquí hay un punto en donde nos podemos encontrar y podemos construir algo. Usted puede construir entre esos dos polos que están completamente separados en temas de paz, puede construir en temas económicos, puede construir en temas sociales, puede construir iniciativas de infraestructura. Pero si usted está viendo al otro como su enemigo, no va a poder construir. Yo creo que parte de lo que nos está pasando es que hay como la izquierda se consolidó con un partido político que funciona muy bien, que está muy bien estructurado, que tiene cuadros, que tiene un proyecto político definido, y en eso tenemos que reconocer que el presidente Petro lo hizo divinamente. Conformó un bloque político que es el Pacto Histórico, que es sólido, que es monolítico, que es posible que ahora vaya a haber un poco de discusiones de el liderazgo entre Iván Cepeda y el presidente Petro, pero finalmente es muy claro. En cambio, en la derecha no está pasando eso, ni en el centro está pasando eso. Tenemos un centro que tiene un número de votos muy importante, que tiene una cantidad de gente que dice pertenecer al centro, pero que la dispersión de candidatos y la dispersión de partidos políticos o la fragilidad de los movimientos sociales de centro no les permite organizarse. Entonces tenemos 1 millón de votos de Sergio Fajardo, no tenemos ni idea cuántos fueron los de Juan Daniel Oviedo finalmente, pero hay un número de votos importante. Yo creo que Paloma Valencia recogió de la derecha y recogió del centro, pero ahí no hay un liderazgo claro, ni hay un partido político claro. Y de nuevo en la derecha tenemos al Centro Democrático, que tiene un liderazgo que se está transformando, y eso es importante tenerlo en cuenta. El presidente Uribe, y él lo ha dicho, él no puede ser la persona que está ahí al frente de por vida, y esa transición no ha sido fácil, y lo vimos en la lista de Senado de la República y lo vimos en la escogencia de candidatos a la presidencia. Pero además tuvimos el homicidio de Miguel Uribe, ¿no? Sí. Y que Miguel Uribe Turbay podía recoger ese espacio fácilmente. Tenemos Cambio Radical, la muerte de Germán Vargas Lleras hace que Cambio Radical también cambie un poco de estructura. Ahí no tenemos liderazgos claros, está Alex Char, pero Alex Char está enfocado en el tema regional y menos en el tema nacional. Ahí tampoco hay muchísima claridad. Y el Movimiento Salvación Nacional repuntó ahora con un olfato político increíble, uh-huh, acercándose a Abelardo La Espriella antes de tiempo, un olfato increíble el de Enrique Gómez Martínez, pero también es nuevo en el Congreso. Digamos, ahí tenemos un hueco de liderazgo en el centro y en la derecha en Colombia. Vamos a ver si el liderazgo del presidente electo de La Espriella y el liderazgo de José Manuel Restrepo pueden organizar algo ahí, si Gómez Martínez y los líderes del Centro Democrático pueden organizar algo, pero lo cierto es que nosotros no tenemos en este momento un grupo político cohesionado con un liderazgo y un partido político que le permita a la gente saber cuál es el proyecto político de la derecha en Colombia. Hay muchas formas, pero la primera es entender la independencia y la autonomía de los poderes públicos. La Fiscalía tiene que hacer una tarea. La Fiscalía Anticorrupción tiene que hacer una tarea autónoma y no puede rendirle cuentas al gobierno, porque está mirando al gobierno, está cuestionando al gobierno anterior, al gobierno que viene, al gobierno de turno, y entonces uno tiene que mantener esa independencia con cuidado. La justicia tiene que funcionar, no se nos pueden vencer los términos en los procesos judiciales en temas de corrupción. Y por otro lado está el tema del ejemplo. Yo creo que el próximo presidente tiene que ser muy juicioso, decimos en Colombia, muy consistente en no nombrar personas cuestionadas, asegurarse que cuando tiene información de temas oscuros hacer las preguntas, y si tiene que sacrificar, incluso copartidarios y amigos, tiene que sacrificarlos, porque no se puede dar el lujo de pensar que la sociedad piense que él está protegiendo a alguien que está haciendo cosas indebidas. La información. Nosotros en Colombia habíamos avanzado muchísimo en los temas de transparencia activa, y la verdad, ese gobierno no continuó el ritmo de transparencia activa. Y yo creo que la transparencia activa en sí misma no combate la corrupción, pero sí ayuda a que las entidades de control y la fiscalía tengan información adecuada. Los organismos de control también son claves. Yo creo que la Contraloría y la Procuraduría son muy importantes en la lucha contra la corrupción, muy, muy importantes. Y a veces, digamos, se demoran, no utilizan los datos públicos, la información de transparencia activa, y cuando yo toco la puerta y digo, deme esta información, estoy dando un aviso, cuando esa información debería estar a disposición de todos los colombianos y a disposición de las entidades de control. Entonces yo creo que Colombia ha tenido diseños de políticas anticorrupción que son positivas y que han sido positivas en otros lugares del mundo, y que las tenemos que retomar y mirar qué ajustes hay que hacer. Hay otro enredo que tenemos en Colombia muy fuerte, que es la corrupción armada. Cuando tenemos grupos armados controlando territorios, ya incluso el presupuesto público no es el que importa. Lo que importa es controlar el territorio para controlar los canales de tráfico de estupefacientes o de minería ilegal o de extracción ilegal de bosques. Y lo otro es como una caja menor. Y es como, permito la corrupción, yo como grupo armado que controla el territorio, para que no me molesten en la institucionalidad local. Ese es otro tipo de corrupción que es muy, muy grave en Colombia.
2: 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El equipo de Martín Noticias en Bogotá, en este cubrimiento de las elecciones presidenciales, abordó al senador Enrique Gómez Martínez, director del partido Salvación Nacional. Y nuestro colega César Grajales le preguntó qué vio en el hoy presidente electo Abelardo de la Espella, para de una forma adelantada visionaria haberle dado su aval.
10: Bueno, más que sus capacidades, que son muchas, evidentes, como su gran capacidad retórica, su capacidad ejecutiva y la claridad con la que ha logrado traducir a tiempos contemporáneos una serie de principios y valores fundacionales, lo que enmarca la adhesión de Salvación Nacional al proceso de Defensores de la Patria y a la recolección de firmas, fue un acuerdo programático alrededor de la recuperación de valores tradicionales importantes en la familia, de valores en torno a la función misma del Estado, un Estado que en el caso colombiano no cumple con sus deberes esenciales como seguridad, justicia, aporte a la competitividad, y una vocación clarísima de luchar contra la corrupción y de lograr una presidencia independiente de los intereses especiales que tienen de rodillas a la sociedad colombiana, ya sean intereses del narcotráfico, intereses de la minería ilegal, algunos intereses de la política corrupta e intereses también de los grupos económicos que han afectado mucho el desarrollo del país.
2: La victoria de Abelardo de la Espriella fue un referéndum contra Petro, fue la pregunta siguiente al doctor Gómez Martínez. ¿O un castigo a la interferencia política de Petro en la campaña, además del constreñimiento electoral? Así se manifestó.
10: En política nada es tan sencillo, en las sociedades tampoco, en los seres humanos. Rara vez hay una sola causa para explicar un resultado. Yo creo que indudablemente en la primera vuelta esto fue un referendo contundente en contra de Gustavo Petro, en contra de lo que Abelardo ha denominado los de siempre, la clase política tradicional, que una parte muy sustantiva se entregó a Petro y que lleva décadas fracasando en llevar este país al nivel de desarrollo y de seguridad y de paz que merece. Y indudablemente también en la segunda vuelta se transformó
11: el tablero electoral alrededor de la acción ilegal e inconstitucional del presidente interviniendo diariamente en el proceso electoral, con la gira nacional de todos los ministros durante 20 días entregando todo tipo de gabelas para distorsionar la intención de voto, y la presencia de actores armados subversivos en todo el territorio nacional coercionando a muchísimos. Yo diría que más de 700,000 votantes fueron coercionados en distintos departamentos, sobre todo el suroccidente del país, para votar obligados por Iván Cepeda en un proceso que es objeto de investigación por parte de las autoridades en este momento. Entonces es una mezcla de factores en donde el Tigre aporta lo suyo con la renovación, la independencia, el descrédito de la política tradicional y de los poderes establecidos, y obviamente la imagen negativa del gobierno de Gustavo Petro.
2: En este diálogo también supimos qué dicen los colombianos que votaron por Cepeda y cuál fue la retórica, además de lo que debe hacer el presidente de la Espriella frente a la oposición, según Enrique Gómez Martínez.
11: Bueno, hay una retórica potente que consume a América Latina, que es la dualidad monista del materialismo dialéctico marxista que sigue engatusando y engañando a muchísimos millones de ciudadanos latinoamericanos en muchos países, llevando sus países al atraso, a la corrupción y a dictaduras. El resultado no le quita ni le resta validez al mensaje político. Yo creo que Petro centró todo su mandato en generar un conflicto social, la división social, construir una retórica potente alrededor de sus acciones de gobierno, ocultando con ella su corrupción notoria de esa administración, la entrega del territorio a los grupos criminales, a los grupos subversivos, y pues en los centros urbanos de toda América Latina, curiosamente, y en muchas zonas vinculadas al narcotráfico y a la minería ilegal, esa retórica funciona y es una retórica popular. El país está fatigado de discursos, de promesas, de retórica, de conflicto. Yo creo que el énfasis de Abelardo de la Espriella, teniendo en cuenta además su pasado como empresario exitoso, es la ejecución. Aquí hay un presupuesto que ha crecido el 40% en los últimos 3 años. Hay una deuda pública enorme. El déficit fiscal puede estar por encima del 9% del PIB, una cifra absolutamente aterradora que hoy tiene al Estado de rodillas. Hay un crecimiento de la burocracia monstruoso, 523,000 contratos provisionales firmados por el gobierno en 2026, según la Contraloría General de la República. Es decir, la gente quiere ver un Estado menos derrochón y más eficaz. El reto de la eficacia es muy complejo. El Tigre lo que tiene es que producir resultados, y ese es nuestro compromiso contra la corrupción, contra el crimen, contra la destrucción del sistema de salud y obviamente en la construcción de infraestructura en las regiones del país en donde fue completamente abandonada por Gustavo Petro.
2: También nos compartió el doctor Enrique Gómez sobre la posición del alineamiento que seguirá la administración de la Espriella contra el terrorismo y contra las organizaciones al margen de la ley que involucran tanto a Cuba como a Venezuela.
11: Cuba y Venezuela patrocinan, financian y dan resguardo físico y jurídico a directivos de organizaciones terroristas internacionales. En el gobierno de Abelardo hay una alineación total en términos de derecho interno, derecho penal interno, derecho internacional humanitario y derecho consuetudinario para combatir decididamente de la mano de Estados Unidos a estas organizaciones terroristas internacionales, como las FARC, como el ELN, como el Clan del Golfo, como los carteles de Sinaloa, del Norte, y otras de nueva generación, y obviamente el Tren de Aragua. Entonces creo que viene un cambio radical en la implementación de políticas de lucha contra estas organizaciones que hoy tienen agenda transnacional, que han construido en el caso de Venezuela el concepto de frontera líquida, que afecta enormemente la depredación minera y ambiental en el conocido como arco minero del Orinoco, y con Abelardo Lasquilla recuperaremos el control de nuestra extensa frontera con Venezuela e impediremos que Cuba, como lo ha hecho durante más de 70 años, siga desangrando a Colombia a través de la financiación y el patrocinio de organizaciones terroristas subversivas.
2: Así terminamos esta entrega de Nuestra América. Gracias por acompañarnos. Asistencia técnica Tony Simón y Danilo Fuentes Cortés. Producción Hernán Llanes y César Grajales. Voz informativa Ricardo Espinosa.
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0: Doctor Julio César Vargas, mucho gusto.
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Repítaselo, mi compadre Mello Castro, mi alcalde.

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